Ejide y de la barra de Santa Lucía lanzamos una línea hacia el este. Llegamos a otra barra, la barra de Baliza. La geografía es otra.

línea hacia el este. Llegamos a otra barra, la barra de Baliza. La geografía es otra.